la fiel audiencia que nos están escuchando. Bueno, hemos recibido por acá la comunicación. El reporte del hermano Jorge Romero hasta allá en La Loma. Bendiciones a mi hermano Jorge. Allá en La Loma nos está sintonizando.

especialmente, dice, acá en Aldea Las Barrancas. Radio Audiencia, reciben este saludo de parte de hermano Jorge Romero, a toda la audiencia en general, dice. A todos los hermanos, auditorio de radio, audiencia en general, reciben el saludo de parte de hermano Jorge Romero. Acá nos hace la sugerencia de dos hermosos temas a cargo de la agrupación musical Sinaí. Acá vamos a ir complaciendo estos dos hermosos temas en esta maravillosa y bendecida hora de la noche. Agradecemos por su fiel sintonía a la programación. Gracias, gracias por estar con nosotros. Y claro que sí, acá vamos a ir incluyendo los temas solicitados por hermano Jorge Romero. Saludos a la familia Romero.

La tarde hemos complacido a la sugerencia, hermano Jorge Romero, gracias por estar con nosotros. Esperamos que estos dos temas hayan sido de mucha bendición a su vida. Gracias por la fiel sintonía. Pero así, mientras que usted está disfrutando de su deliciosa cena, nosotros le acompañamos con más.

Gracias a mi hermana Angélica Morales, hasta allá en Houston, Texas. Dios la bendiga, saludos cordiales hasta allá en Houston, Texas, hermana Angélica Morales. Gracias por tu sintonía, gracias también por habernos reportado ahí, que dándonos saber que también ella está en sintonía nuestra. Muchísimas gracias. Dios la bendiga, saluditos especiales y muchas bendiciones en esta excelente noche.

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1: 19 horas, 1 minuto.
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1: 19 horas, 54 minutos.
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Muy buenas noches, Padre, buenas noches, Hijo, buenas noches, Espíritu Santo. Agradecida delante de ti, oh Dios, por el privilegio grande que tú me has permitido, Señor, de haber estado, Padre.

eterno. Padre celestial, solamente Dios, pongo en tus manos, Señor, los aparatos de esta radio. Padre, sigues levantándolo día con día, Señor eterno. Guárdalo, Dios, guárdalo, Espíritu Santo. Pongo en tus manos, Señor amado, Padre celestial, los aparatos en la sede central, oh Dios. Guárdalo, Dios eterno, en esta noche. Asimismo, Padre, el gerente de esta radio, Dios. Ayúdalo, Señor, y protéjalo, Padre. Que tu Santo Espíritu, Dios mío, pueda guardar y protegerlo, Dios. Mira, Señor, en esta noche, la vida, oh Dios mío, la vida de cada uno del staff de locución de radio, Dios. Dale fuerza, paciencia, Señor, para poder, Dios mío,

pongo en tus manos, Señor amado. Mientras tanto, Dios, te doy las gracias, Padre. Gracias, Hijo. Gracias, Divino Espíritu Santo, por tus favores y misericordia siempre, Señor.

En esta maravillosa hora de la noche, pues hemos llegado a la parte final de nuestra programación. Agradecido siempre con el Dios Todopoderoso por la vida, la salud que nos ha permitido poder estar acá con ustedes. Así que la paz del Todopoderoso sea siempre con cada uno de todas las fieles audiencias. No decimos adiós, sino hasta pronto.

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Juan 10:28. Y yo les doy vida eterna y no perecerán jamás, ni nadie las arrebatará de mi mano. 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

Juan 6:47. De cierto os digo, el que cree en mí tiene vida eterna. 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

Hechos 3:19. Así que arrepentíos y convertíos, para que sean borrados vuestros pecados, para que vengan de la presencia del Señor tiempos de refrigerio. 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

Romanos 3:24, siendo justificados gratuitamente por su gracia, mediante la redención que es en Cristo Jesús. 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

el Señor tu Dios está en medio de ti, como guerrero victorioso, se deleitará en ti con gozo, se renovará con su amor, se alegrará por ti con cantos. Sofonías 3:17. 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
1: Oiga esto. Yo encuentro un hombre en la Biblia. El profeta Elías, oiga bien esto. El profeta Elías, desesperado. El enemigo se había levantado contra él. El enemigo lo quería matar.

noche. A ver, levantémonos, hermano, vamos, levanta tu mano.

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porque yo sé muy bien los planes que tengo para ustedes, afirma el Señor. Planes de bienestar y no de calamidad, a fin de darles un futuro y una esperanza. Jeremías, capítulo 29, versículo 11. 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

0: Así nos lo ha mandado el Señor. Te he puesto por luz para las naciones, a fin de que lleves mi salvación hasta los confines de la tierra.
1: Hasta los confines de la tierra.
0: Hechos 13:47. 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

0: porque por gracia ustedes han sido salvados mediante la fe. Esto no procede de ustedes, sino que es el regalo de Dios, no por obras, para que nadie se jacte. Efesios capítulo 2, versículos 8 y 9. 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
1: Aleluya. Así que abre su Biblia en el libro de Mateo. En el libro de Mateo, capítulo 25 y su versículo 20, para la gloria de Dios. Libro de Mateo, capítulo 25 y su versículo 20, y lo leemos siempre en el nombre del Padre, Hijo, Espíritu Santo. La palabra de Dios dice: y llegando el que había recibido 5 talentos, trajo otros 5 talentos, diciendo: Señor, 5 talentos me entregaste, aquí tienes, he ganado otros 5 talentos sobre ello. Y su señor le dijo: bien, buen siervo y fiel, sobre poco has sido fiel, sobre mucho te pondré, entra en el gozo de tu señor. Llegando también el que había recibido 2 talentos, dijo: Señor, 2 talentos me entregaste, aquí tienes, he ganado otros 2 talentos sobre ello. Su señor dijo: bien, buen siervo y fiel, sobre poco has sido fiel, sobre mucho te pondré, entra en el gozo de tu señor. Pero llegando también el que había recibido 1 talento, dijo: Señor, te conocía que eres hombre duro, que siegas donde no sembraste y recoges donde no esparciste, por lo cual tuve miedo y fui, escondí tu talento en la tierra, aquí tienes lo que es tuyo. Oremos. Padre que habitas en los cielos, en esta maravillosa noche, Señor del cielo, mira esta palabra, oh Dios amado, que tú nos vas a regalar en esta hermosa noche, Señor Jesús. Tú eres el único Dios grande, papá. Gracias, oh Dios amado, porque tú nos hablas a través de tu palabra. Tú nos enseñas, oh Dios amado, el camino hacia la vida eterna, Señor. Gracias, Señor. Solamente, Padre, te suplico, Dios mío, que tu Señor use mi corazón, mi mente, mis labios, conforme lo que tú quieras, oh Dios. En el nombre poderoso de Jesús, bendito Dios del cielo, aquí reprendemos todo sueño, aquí reprendemos todo cansancio, todos malos pensamientos, en el nombre poderoso de Jesús, bendito Dios del cielo. Amén y amén. Gloria a Dios. Aleluya. Bueno, en esta hermosa noche vamos a meditar bajo el tema el descuido del deber. Gloria a Dios. 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Amén. Gloria a Dios. 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Amén. La gloria a Dios. Por eso, amados hermanos, chitiolios, llegando el que había recibido 5 talentos, trajo otros 5 talentos, diciendo: Señor, 5 talentos me entregaste, aquí tienes, he ganado otros 5 talentos sobre ello. Amados hermanos, nosotros debemos de cultivar los dones que Dios ha puesto en nuestras manos, amados hermanos, amén. Gloria a Dios, aleluya. Dios bendiga a nuestro hermano Mayen. Dios le ha dado un talento. Adelante, hermano. Hay que tener mucho cuidado de agarrarlo. La Biblia dice: retén lo que tienes para que ninguno tome tu corona. Amén. Nosotros debemos de retener lo que Dios ha puesto en nuestras manos, para que nadie nos puede arrebatar nuestras manos. Amén. Dios bendiga a los hermanos de la música. Ellos tienen un talento, amados hermanos. Dios me ha dado un talento. Nuestros hermanos pastores, Dios les da un talento. Ustedes, Dios les ha dado un talento. Cada quien, amados hermanos, Dios nos ha dado un talento. Amén. Pero ¿qué debemos hacer, amados hermanos? Tenemos que trabajar, tenemos que luchar, amados hermanos, para demostrar nuestra obra a nuestro Padre Celestial. Amén. Porque no vamos a entrar por nuestro nombre, sino vamos a entrar allá en los cielos por nuestros hechos. Amén. ¿Están de acuerdo conmigo? Gloria a Dios. 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Por eso, amados hermanos, ajo machi zagoto clena, aunanco y amados hermanos amados. Dios que enquejo hermanas diaconiza, no sé, catijo cambio, tal hermano pastor, macamichi cambio. Qué bueno, porque en otras misiones, amados hermanos, hay cambio, dos años de un periodo, dice. Ya las hermanas ya apenas van jalando cuando terminan 2 años, ya lo dejan tirado, entran otros, amén. Pero gracias a Dios que esta misión no hay cambio, amados hermanos, y no hay vacaciones, ¿verdad? ¿Están felices conmigo? Gonzalas, amados hermanos y hermanas. Chóndete Dios, ya que hermanas ya conando tan Dios, sala que me si cambio no, es que todo misión han tenido y si te cambio no. Pero te que un misión hermano no con cambio a veces cabe algo que se conté, pero chinda japón cabe tiempo hermano ya nacto que ahí Dios no con japón más bajo en gancha que jamás hermanos, amén. Pues dan gloria a Dios. Si así dicen los ociosos, ya no aguanto, ay Dios, ojalá que se termine este año para hacer mi cambio, dice. Apenas van jalando, pobrecita esos ociosas, amados hermanos, amén. No, amados hermanos, nosotros tenemos que trabajar, amados hermanos, amén. Cuando dan gloria a Dios. Cuando el Señor me llamó en el Evangelio, amados hermanos, estando yo tirado en el vicio, cuando el Señor me levantó, amados hermanos, a mí no me importó el nombre, amados hermanos. Lo que me importó es trabajar en la obra de Dios. ¿Sí? Pero hoy en día, amados hermanos, hay diáconos, amados hermanos, que se le dan su trabajo en la obra del Señor. Oh, aquel pobre diácono, hermano, apenas llega en la iglesia a cada 8 días. Es de aldea día 8. Gloria a Dios. A veces solo llega los domingos. Es de aldea Santo Domingo. Amados hermanos, nosotros, amados hermanos, nosotros no debemos estar por jalón, porque nosotros no somos camión viejo, nosotros somos hijos de Dios. ¿Cuántos hermanos y hermanas? 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Sencillo, amados hermanos, a veces cuando chinta campaña, no se can suceder en salud, amados hermanos, pero aunque sin suceder en amados hermanos, hasta aldea las barrancas, chinta campaña, hermanos, hermano pastor, maxulo chino que estuvo todo desfile, por eso aquejque. Sí, pero atéselo mi aquejque, hermano. La gloria, esto que alajun quejmatzóxelo, que se entrega cuenta con Dios. ¿Sí? Porque aquí no estamos por vista, amados hermanos, sino que aquí tenemos que vivir la palabra de Dios, amados hermanos. Amén. 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Dios contesta, amados hermanos. Amén. Cuando dan gloria a Dios. Santo es el nombre del Señor, amados hermanos y hermanos. Aleluya, gloria a Dios. Amados hermanos, a mí me impacta este pasaje de la Biblia, amados hermanos. Dice que este buen siervo, amados hermanos, trabajó y cuando vino su Señor, entregó cuenta y dijo el Señor, aleluya, a su siervo, buen siervo y fiel, sobre poco ha sido fiel, sobre mucho te pondré, entra en el gozo de tu Señor. Amén. ¿Será que nos gozamos al escuchar esa palabra? ¿Será que usted se va a gozar al decir, entra en el gozo de tu Señor? Si te gozas al escuchar esa palabra, trabaja entonces. 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Mi cuerpo está borracho, pero mi espíritu está con Cristo. ¿Sí? Hombre tonto, quiere ir en el cielo. No, amados hermanos, aquí tenemos que trabajar en la obra de Dios para entrar en el reino de los cielos. Dice en el versículo 22, llegando también el que había recibido 2 talentos, dijo, Señor, 2 talentos me entregaste, aquí tienes, he ganado otro 2 talentos sobre ello. Otro trabajador, amados hermanos. Qué bendición, amados hermanos. Solo al analizar este pasaje, amados hermanos, nos da ánimo para seguir adelante. Amén. 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Dios, amados hermanos, amén. Cuando dan gloria a Dios, hermanos amados, con tilile cual Dios. 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El que trabaja, que come. Y el que no trabaja, que no come. Amén. Amados hermanos, amados, puro buen es un cogananto tan Dios, amados hermanos, más que con el totuía, es que con el totchkina te dejo con el jalo. 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Dios te bendice. Camachi de canal que es vecino, puede ser que chulchondea, puede ser que quitnalto un vecino. Pero azunca Dios, amados y hermanos, canagonana totagen, Dios te bendice, amados y hermanos. Amén. Cuando se gozan conmigo, amados y hermanos. Si nosotros trabajamos con todo nuestro corazón, Dios nos bendice. Amén. Ve los hermanos, no sé de dónde vienen, amados y hermanos, amados. Dejaron la chinula por allá. Aquí están alabando a Dios. Dale, con gozo, amados y hermanos. Dios nos bendice. Amén. Gloria a Dios. Aleluya. Santo es el nombre del Señor. A la verdad, amados hermanos, a un chinsala fue tu el jajo Dios, amados hermanos. 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Hermano pastor, nadios, buen, axan panan Dios de tijon. Hermano pastor, nadios, va, está bueno, chinan Dios, hermano pastor, ya creenan Dios, está bueno con Dios, hermanos. Gloria a Dios. Hermano pastor, clando en actividad, va, está bien, hermano. Usted tarifa, hermano, usted zulía. Usted cobrar y a ti mensaje, chique hermano. Hago mi aloha, sahu, oya, sahu, no, wetentai, Dios, en chihuahua, amados hermanos. Pero tú te ofrendías, chicamacutón, Dios, tan mi este, onza, esta camisa con. En otro lado, el Señor me va a bendecir. Porque así pasa, amados hermanos. Peor cuando decimos que trabajamos por fe. Ay, pobre Mayen, va a decir, trabajo por fe, capaz de que ni gasolina le van a dar. Sí, porque así pasa hoy en día. Pero no nos quedemos callados, amados hermanos. Dios nos bendice, amados hermanos. Aleluya, gloria a Dios. Por eso, amados hermanos, yo me gozo con Cristo. Porque si nosotros trabajamos con papá Dios, pero Él no se queda con nada, Él nos bendice, amados hermanos. Amados hermanos, tuve una actividad el mes de diciembre, amados hermanos, y como vengo trabajando, siempre he platicado con unos hermanos evangelistas que son mis amigos y me dicen, ya viene el verano, pastor, si ya viene, le digo, ah, pues ahora llegó el tiempo de las campañas. A mí no me has cansado, hermano, aquí no hay verano para mí, aunque sea bajo la lluvia salgo de las barrancas, aunque sea bajo la lluvia regreso de 12, 1 de la madrugada, las actividades continúan, amados hermanos, amén, cuando dan gloria a Dios. Entonces yo dije, amados hermanos, recibí una profecía de un cantante, amados hermanos. Y el cantante me decía, amados hermanos, Dios le puso palabras en sus labios, siervo, me dice, siervo, dice Dios que viene una bendición para tu vida. Recuerda que ya pronto viene. Dios me muestra una mujer que te va a bendecir, me dijo. Amén. ¿Lo cumplió Dios? ¿Lo cumplió Dios? No, dicen algunos los que no conocen su Dios. El que no recompensa a aquel negro que está allá arriba. Donde muchos fueron allá porque las sillas no, todavía están vacíos. Ya medio zancochados van a regresar mañana. Hoy me llamó un varón, me dice, hermano pastor, sí hermano, pues fíjese hermano, una hermana que es de Honduras, mandó una ofrenda para usted, una ofrenda muy especial, me dijo. Gloria a Dios, le dije. Gracias, Padre, lo que tú me hablaste, has cumplido conmigo, le dije. Una hermana hondureña, ni lo conozco, amados hermanos, pero cuando Dios dice, le vas a dar a esta a mi siervo, porque ha trabajado mucho, dirá el Señor. Amén. Cuando dan gloria a Dios. Pero cuando usted trabaja, Dios te bendice. Sí, nos dan gloria a Dios. Sí. Pero cuando usted no trabaja en la obra de Dios, usted va viendo en el camino donde se quedó un quetzal tirado, vas registrando en la calle. Si no se queda billete tirado en la calle, sino mirar allá arriba, porque allá arriba viene lo bueno. Amados hermanos, hermanas. Sí, amados hermanos. Nos gozamos, amados hermanos, allá y hermanas que ya cuaben cuchingue aquí y con chingue toclen Dios, amados hermanos. Así es, nascalanja, amados hermanos, que hagan un en Dios. Y lanchita lo ofrendaren que junto al quetzal, hermano. Ese no tiene valor, amados hermanos. Como chingelen que cuántos dinero le da usted a su hijo cuando va a la escuela. ¿Lleva un quetzal? ¿Contento se va el niño con un quetzal? Porque solo así le estoy preguntando si dan dinero a sus hijos, no me contesta. Le estoy preguntando a mi mamá, no le contesta. Pero quizá alguno de ustedes, hermanos, pregúntele que si le dan dinero o no le dan dinero. El niño cuando mira un quetzal hace su cara arrugada. Pero aquí, amados hermanos, cae 25 centavos, cae 50 len, cae un quetzal y no hay bendición, amados hermanos. Pues mucha gente está quebrando su dedo, ay, no sé qué pasa, este año fue mal, dice, mal es usted. Sí, cuando Dios pone en mi corazón, amados hermanos, no me niego a dar a papá, porque Dios nos da. Amado de ser. Por eso dice la Biblia, Dios ama al dador alegre. ¿Sí? Pero como hay ídolos entre nosotros, amados hermanos, ¿o no cree usted que no hay ídolos entre nosotros? Pasan las hermanas así con el recipiente para recaudar la ofrenda, aunque le pasen bajo su cachete, no se despierta el muerto, ahí está todo tieso. Y quiere, pero cuando está aquí, empieza a pedir su casa, empieza a pedir su carro, empieza a pedir trabajo de su esposo allá en los Estados Unidos, pero no dan los ingratos, son de cacería el codo. Gloria a Dios. ¿Me están escuchando? Santo es el nombre del Señor. Amados y hermanos, Cacunan, amados hermanos. Sacunana ofrendarina, sacunana totacan Dios. 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Amados hermanos. Amén. Sí. Pero Ana Canamachía visitar. 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Sí. Me decía un pastor, amados hermanos, es que la canasta de amor llega a todos los, cuando las hermanas a cada 15 días presentan la canasta de amor, pero llega mucha sal, dice. Ni que tan fuera es el chivo, es el pastor, porque sal va a comer. Ahora si sal come este, porque por ser tacaño. ¿Sí? Y no por eso estamos aquí como pastores, ¿no, amados hermanos? Porque Dios bendice a sus siervos, amados hermanos. Amén. ¿Cuántos dan gloria a Dios? Santo es el nombre del Señor. Ahora viene lo más importante. Ponga mucho oído a este. Usted que me está escuchando en la radio, usted que está aquí, si usted no trabaja en la obra de Dios, aquí viene. Aleluya. Dice, amados hermanos. Aleluya, gloria a Dios. Llegando también el que había recibido un talento y dijo, Señor, te conocía que eres hombre duro, que siegas donde no sembraste, recoges donde no esparciste, por lo cual tuve miedo y fui a esconder tu talento en la tierra, aquí tienes lo que es tuyo. Ja. Así pasa hoy en día, amados hermanos. Así pasa hoy en día, amados hermanos, amados. Aleluya, gloria a Dios. Hoy en día, amados hermanos, cuántos talentos Los hombres y mujeres lo tienen escondido por escuchar la voz de Satanás. ¿Escucharles, hermanos y hermanas? 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Sí. 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La gloria a Dios. Atso pon que es rey, amados hermanos, chica en Sara, oh, pero está bonita, amados hermanos, amados. Gloria a Dios. Aleluya. 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Por eso tenga mucho cuidado que no te metes con la mujer de tu hermano, porque ira de Dios viene sobre ti. ¿Sí? Cuando dan gloria a Dios. Pero hay gentes, hay diáconos torcidos, diáconos aguados. Hoy en día, quizá cuando mire la hermana que está trabajando en la obra de Dios y su esposo ahí está en los Estados Unidos, ¿cómo se acerca? ¿Cómo se pega puro gato? Tenga mucho cuidado, porque tenés tu cargo en la iglesia, tenés un privilegio, tenés un talento en tu mano, tenés que trabajar, no para hacer el mal sos bueno, y para trabajar la obra de Dios sos aragán. Por lo cual tuve miedo y escondí tu talento en la tierra, y aquí tienes lo que es tuyo. Respondiendo su señor, dijo: siervo malo, negligente, sabías que ciego donde no sembré y el recojo donde no esparcí. Por tanto, haber dado mi dinero a los banqueros, y al venir yo hubiera recibido lo que es mío con los intereses. Ahora viene, quitadle pues el talento, dadlo el que tiene 10 talentos, porque el que tiene le será dado y tendrá más. Y al que no tiene, aún el poquito que tiene le será quitado. Amén. Y al siervo inútil, echadle en las tinieblas de afuera, allí será el lloro y el crujir de diente. Amén. Pero esto será muy tarde, amados hermanos. Amén. Cotzalas, hermanos y hermanas. Chitiol Dios, amados hermanos, aleluya, gloria a Dios. Qué tremenda, amados hermanos, amados. 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Amén, cuando dan gloria a Dios. Por eso, amados hermanos, Dios nos habla de esta manera. Amén. 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Gloria a Dios, aleluya. 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

energía. Lo que le da es chiquita con Dios. 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Vamos ahora. Que Dios bendiga a nuestros hermanos de la música. Sigamos fieles con Dios. Padre que habitas en los cielos. Te doy gracias, Señor. Te doy gracias, Padre. Gracias, oh Dios eterno. Nos has hablado, Dios mío, en esta noche, Señor del cielo. Gracias, Señor. Gracias, Padre, porque tú nos has enseñado a través de tu palabra, oh Dios eterno.

0: muerto en tu obra, oh Dios. Mire, Señor, tu pueblo que está presente, Dios mío. Mire, Señor, tu pueblo que está presente, Dios eterno. Si alguno de estas mujeres que están aquí, si alguno de estos varones que están aquí, Señor, están reconciliando contigo, Padre, perdónalos, oh Dios. Perdónalos, Padre. Oh Dios amado. A veces hoy en día, para escuchar la voz de Satanás, son más obedientes tus hijos, tus hijas, que no escuchar tu voz, Padre. Mire, Señor, a los que me están escuchando en la radio, a los que me están viendo en esta noche a través de la radio, Padre, a través de esta transmisión, Dios mío, a los televidentes, Padre, si alguno está torcido, Dios mío, y quiere enderezarse en esta noche, perdónalo, Señor, perdónalo, Padre, perdónalo, Dios mío, porque no quiere quedar en ese sufrimiento que ya se acerca, oh Dios amado. Gracias, oh Dios amado. Gracias, oh Dios todopoderoso, en el nombre de Jesucristo de Nazaret. Espíritu Santo de Dios, gracias, oh Dios amado, gracias, oh Dios mío, bendice a tus hijas que están trabajando en esta iglesia, Dios mío, ayúdalos, den entendimiento para seguir adelante, en el nombre poderoso de Jesús. Bendito Dios del cielo, amén y amén, gloria a Dios, aleluya. Así que, amados hermanos, que Dios les bendiga y gracias por este privilegio y nuestro hermano pastor con nosotros.
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2: Ahora sí. A la cuenta de tres recibimos a hermana Marta Griselda y lo recibimos con un aplauso tremendo. Vámonos, una, dos y tres. 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

0: qué lindo es nuestro Dios.
1: Aun si voy por valles tenebrosos, no temo peligro alguno porque tú estás a mi lado. Tu vara de pastor me reconforta. Salmo capítulo 23, versículo 4. 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
2: Hay momentos que nos sentimos débil y necesitamos fuerzas para poder seguir hacia adelante. Pero recordemos lo que dice la Biblia: no temas ni desmayes, porque yo estoy contigo.

Señor es mi pastor, nada me falta. En verdes pastos me hace descansar, junto a tranquilas aguas me conduce. Salmo capítulo 23, versículos 1 y 2. 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

inquieten por nada. Más bien, en toda ocasión, con oración y ruego, presenten sus peticiones a Dios y denle gracias. Y la paz de Dios, que sobrepasa todo entendimiento, cuidará sus corazones y sus pensamientos en Cristo Jesús. Filipenses, capítulo 4, versículos 6 y 7. 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

Así que no temas, porque yo estoy contigo. No te angusties, porque yo soy tu Dios. Te fortaleceré y te ayudaré. Te sostendré con mi diestra victoriosa. Isaías, capítulo 41, versículo 10. 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

Ahora bien, la fe es la garantía de lo que se espera, la certeza de lo que no se ve. Hebreos capítulo 11, versículo 1. 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

0: Yo soy el camino, la verdad y la vida, le contestó Jesús. Nadie llega al Padre sino por mí. Juan capítulo 14, versículo 6. 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
1: ¡Hey! ¡No me abdaje a Dios!

te sientas sin fuerzas. Sientes que tus cargas te están desanimando. Cuéntale. Hermana Elizabeth pasa. Cuéntale. Dile, amado Dios, estoy sin fuerzas. Dile, amado Dios, ya no sé qué hacer. Ya no sé qué hacer. ¿Qué tengo que hacer? Tú que sientas que ya no puedes más, tú que sientas que todo está perdido. No está perdido. Cuéntale a Él. Cuéntale a Él. Cuéntale a Él, cuéntale a Él, cuéntale a Él. Cuéntale a Él.

siento solo. Dile, me siento solo. Quizás los médicos te han dicho que para ti ya no hay solución. Quizás muchos se ríen de tu fracaso. Quizás muchos se ríen de tu dolor.

0: Vivimos por fe, no por vista. Segunda de Corintios, capítulo 5, versículo 7. 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
1: Levante su mano y dígale: Señor, muchas gracias, Señor. Por eso vengo a cantarte.

El Señor te bendiga y te guarde. El Señor te mire con agrado y te extienda su amor. El Señor te muestre su favor y te conceda la paz. Números capítulo 6, versículos 24 y 26. 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

a la buena batalla de la fe. Haz tuya la vida eterna a la que fuiste llamado y por la cual hiciste aquella admirable declaración de fe delante de muchos testigos. Primera de Timoteo, capítulo 6, versículo 12. 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

Ahora bien, sabemos que Dios dispone todas las cosas para el bien de quienes lo aman. Los que han sido llamados de acuerdo con su propósito. Romanos capítulo 8, versículo 28. 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

intimidad y dile: Señor, límpiame a cada instante, ayúdame a ser diferente, pero toma tu decisión en hacerlo. Levántate y adórale al Señor.

Oradores y salmistas proféticos que traigan cada día un rema de Dios para el pueblo del Señor. Hoy el rema para ti, iglesia, que me estás escuchando. Hoy es tu día, te dice el Señor. Es tiempo de que levantes tus manos y tomes fuerza.

manos y dale gracias. En donde tú estés, donde te encuentres, hoy viene el manto de gloria sobre tu vida. Tu tabernáculo de adoración es restaurado. Me refiero a adoradores que quebrantan su corazón, adoradores que derraman su corazón delante de la presencia de Dios.

tanto, pónganse toda la armadura de Dios, para que cuando llegue el día malo, puedan resistir hasta el fin con firmeza. Efesios, capítulo 16, versículo 13. 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

Así que no temas, porque yo estoy contigo. No te angusties, porque yo soy tu Dios. Te fortaleceré y te ayudaré. Te sostendré con mi diestra victoriosa. Isaías, capítulo 41, versículo 10. 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

El Señor mismo marchará al frente de ti y estará contigo. Nunca te dejará ni te abandonará. No temas ni te desanimes. Deuteronomio, capítulo 31, versículo 18. 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

Se me afligía el corazón y se me amargaba el ánimo por mi necedad e ignorancia. Me porté contigo como una bestia, pero yo siempre estoy contigo, pues tú me sostienes de la mano derecha. Me guías con tu consejo y más tarde me acogerás en gloria. Salmo, capítulo 73, versículos 21 y 24. 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

Torre Inexpugnable es el nombre del Señor. A ella corren los justos y se ponen a salvo. Proverbios, capítulo 18, versículo 10. 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

El Señor afirma los pasos del hombre. Cuando le agrada su modo de vivir, podrá tropezar, pero no caerá, porque el Señor lo sostiene de la mano. Salmo, capítulo 37, versículos 23 y 24. 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

Dios es nuestro amparo y nuestra fortaleza, nuestra ayuda segura en momentos de angustia. Por eso no temeremos, aunque se desmorone la tierra y las montañas se hundan en el fondo del mar. Aunque rujan y se increpen sus aguas, y ante su furia retiemblen los montes. Salmo, capítulo 46, versículo 1 y 3. 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

jóvenes se cansan, se fatigan y los muchachos tropiezan y caen. Pero los que confían en el Señor renovarán sus fuerzas, volarán como las águilas, correrán y no se fatigarán, caminarán y no se cansarán. Isaías, capítulo 40, versículos 30 y 31. 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

El amor es paciente, es bondadoso. El amor no es envidioso, ni jactancioso, ni orgulloso. No se comporta con rudeza, no es egoísta, no se enoja fácilmente, no guarda rencor. Primera de Corintios, capítulo 13, versículos 4 y 5. 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

Hermanos, no pienso que yo mismo lo haya logrado ya. Más bien una cosa hago, olvidando lo que queda atrás y esforzándome por alcanzar lo que está adelante. Sigo avanzando hacia la meta para ganar el premio que Dios ofrece mediante su llamamiento celestial en Cristo Jesús. Filipenses, capítulo 3, versículos 13 y 14. 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

0: El Señor es quien te cuida, el Señor es tu sombra protectora. De día el sol no te hará daño, ni la luna de noche. El Señor te protegerá de todo mal. Protegerá tu vida. El Señor te cuidará en el hogar y en el camino desde ahora y para siempre. Salmo, capítulo 121, versículos 5 y 8. 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
1: Dios de milagros, Dios es vida, amor y gloria.
0: Quiero estar cerca de tu.
1: Su palabra es bella como cada atardecer.

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Juan 10:28. Y yo les doy vida eterna y no perecerán jamás, ni nadie las arrebatará de mi mano. 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

Juan 6:47. De cierto os digo, el que cree en mí tiene vida eterna. 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

Hechos 3:19. Así que arrepentíos y convertíos, para que sean borrados vuestros pecados, para que vengan de la presencia del Señor tiempos de refrigerio. 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

Romanos 3:24. Siendo justificados gratuitamente por su gracia, mediante la redención que es en Cristo Jesús. 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

el Señor tu Dios está en medio de ti, como guerrero victorioso, se deleitará en ti con gozo, se renovará con su amor, se alegrará por ti con cantos. Sofonías 3:17. 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

0: segundos hablarle al poderoso, al grande.
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pues Dios no nos ha dado un espíritu de timidez, sino de poder, de amor y de dominio propio. Segunda de Timoteo, capítulo 1, versículo 7. 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

porque yo sé muy bien los planes que tengo para ustedes, afirma el Señor. Planes de bienestar y no de calamidad, a fin de darles un futuro y una esperanza. Jeremías, capítulo 29, versículo 11. 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

0: Así nos lo ha mandado el Señor. Te he puesto por luz para las naciones, a fin de que lleves mi salvación hasta los confines de la tierra.
1: Hasta los confines de la tierra.
0: Hechos 13:47. 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

0: palmas al Señor. Usa sus manos.
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porque por gracia ustedes han sido salvados mediante la fe. Esto no procede de ustedes, sino que es el regalo de Dios, no por obras, para que nadie se jacte. Efesios capítulo 2, versículos 8 y 9. 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

Jesús y voy por valles tenebrosos. No temo peligro alguno porque tú estás a mi lado. Tu vara de pastor me reconforta. Salmo capítulo 23, versículo 4. 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

El Señor es mi pastor, nada me falta. En verdes pastos me hace descansar, junto a tranquilas aguas me conduce. Salmo capítulo 23, versículos 1 y 2. 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

inquieten por nada. Más bien, en toda ocasión, con oración y ruego, presenten sus peticiones a Dios y denle gracias. Y la paz de Dios, que sobrepasa todo entendimiento, cuidará sus corazones y sus pensamientos en Cristo Jesús. Filipenses, capítulo 4, versículos 6 y 7. 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

Así que no temas, porque yo estoy contigo. No te angusties, porque yo soy tu Dios. Te fortaleceré y te ayudaré. Te sostendré con mi diestra victoriosa. Isaías, capítulo 41, versículo 10. 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

La fe es la garantía de lo que se espera, la certeza de lo que no se ve. Hebreos capítulo 11, versículo 1. 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

vivimos por fe, no por vista. Segunda de Corintios, capítulo 5, versículo 7. 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

El Señor te bendiga y te guarde. El Señor te mire con agrado y te extienda su amor. El Señor te muestre su favor y te conceda la paz. Números capítulo 6, versículos 24 y 26. 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

momento. Ya tú no la quiero que Espíritu Santo que esté a charge con la cristal, vamos. Dígale, aquí estoy, aquí estoy, aquí estoy, te necesito. 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Dígale, aquí estoy, Padre.

Más

Pelea la buena batalla de la fe. Haz tuya la vida eterna a la que fuiste llamado y por la cual hiciste aquella admirable declaración de fe delante de muchos testigos. Primera de Timoteo, capítulo 6, versículo 12. 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

Ahora bien, sabemos que Dios dispone todas las cosas para el bien de quienes lo aman. Los que han sido llamados de acuerdo con su propósito. Romanos capítulo 8, versículo 28. 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

pónganse toda la armadura de Dios, para que cuando llegue el día malo, puedan resistir hasta el fin con firmeza. Efesios capítulo 16, versículo 13. 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

Así que no temas, porque yo estoy contigo. No te angusties, porque yo soy tu Dios. Te fortaleceré y te ayudaré. Te sostendré con mi diestra victoriosa. Isaías, capítulo 41, versículo 10. 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

El Señor mismo marchará al frente de ti y estará contigo. Nunca te dejará ni te abandonará. No temas ni te desanimes. Deuteronomio, capítulo 31, versículo 18. 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

se me afligía el corazón y se me amargaba el ánimo por mi necedad e ignorancia. Me porté contigo como una bestia, pero yo siempre estoy contigo, pues tú me sostienes de la mano derecha. Me guías con tu consejo y más tarde me acogerás en gloria. Salmo, capítulo 73, versículos 21 y 24. 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

torre inexpugnable es el nombre del Señor. A ella corren los justos y se ponen a salvo. Proverbios, capítulo 18, versículo 10. 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

El Señor afirma los pasos del hombre. Cuando le agrada su modo de vivir, podrá tropezar, pero no caerá, porque el Señor lo sostiene de la mano. Salmo, capítulo 37, versículos 23 y 24. 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

Dios es nuestro amparo y nuestra fortaleza, nuestra ayuda segura en momentos de angustia. Por eso no temeremos, aunque se desmorone la tierra y las montañas se hundan en el fondo del mar. Aunque rujan y se increpen sus aguas, y ante su furia retiemble los montes. Salmo, capítulo 46, versículo 1 y 3. 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

Aún los jóvenes se cansan, se fatigan y los muchachos tropiezan y caen. Pero los que confían en el Señor renovarán sus fuerzas, volarán como las águilas, correrán y no se fatigarán, caminarán y no se cansarán. Isaías, capítulo 40, versículos 30 y 31. 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

El amor es paciente, es bondadoso. El amor no es envidioso, ni jactancioso, ni orgulloso. No se comporta con rudeza, no es egoísta, no se enoja fácilmente, no guarda rencor. Primera de Corintios, capítulo 13, versículos 4 y 5. 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

Son las 8 de la mañana, 32 minutos. Son las 8 de la mañana, 32 minutos.

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1: Son las 8 de la mañana, 41 minutos.

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2: Son las 9 de la mañana, 34 minutos.

mañana con 39 minutos. 9 de la mañana con 39 minutos. Muy buenos días para todos ustedes, pueblo de Dios. Muy buenos días, ¿qué tal? ¿Cómo amanecieron el día de hoy? Bueno, ya estamos acá en una jornada más acá en radio. Bueno, pido disculpas a Dios primeramente a ustedes, amada audiencia, porque hasta estos momentos estamos llegando acá por asuntos personales. Esa es la razón por la cual hasta estas horas estamos entrando acá en la radio. Pero ya estamos acá con todo el gozo y toda la alegría. Y por supuesto, con toda la actitud positiva. Estamos

a toda la fiel audiencia en diferentes lugares, los que ya nos están escuchando a través de la frecuencia de radio. Que Dios lo bendiga grandemente, gracias por su preferencia, gracias por estar siempre escuchando la programación. Bueno, así de esta manera entonces vamos a iniciar acá la programación de saluditos y por supuesto complacencias y alabanzas de mucha bendición para bendecir y alegrar el corazón de toda la fiel audiencia que nos están escuchando en los diferentes lugares. Saludos y muchas bendiciones. Arriba, arriba esos ánimos, pueblo de Dios. Arriba, arriba esos ánimos en esta maravillosa mañana. Allá en el trabajo, ¿cómo están los hermanos en el trabajo? Reciben nuestro cordial saludo y muchas bendiciones. Los hermanos que están trabajando arduamente, que Dios los bendiga. Saludos cordiales para todos y para todas. Gracias por escucharnos. Gracias, gracias y muchas gracias por amplificar nuestra señal en esta maravillosa mañana. Deseando bendiciones en sus vidas y así de esta manera vamos a seguir acompañando a toditita la fiel audiencia que nos están escuchando en los diferentes lugares. Así de esta manera entonces vamos a proseguir acá más de la programación.

querida audiencia de radio. Gracias por su fiel sintonía en esta maravillosa mañana. Recibe nuestro cordial saludo. Gracias por su fiel sintonía a esta programación. A continuación, por acá tengo entonces ahí el reporte de mi hermano Julio Romero, escuchándonos allá por. Escuchándonos en esta mañana. Allá por. Ay, Dios mío, se me fue por alto por donde nos escucha hermano Julio. Pero yo creo que es por allá por el Quetzal San Marcos, si no me equivoco. Bueno, dice nuestro hermano que está saludando a su apreciable y su adorada esposa, nuestra hermana Marisol Orozco. También un saludo dice para su hermana Elsa Romero, que se encuentra escuchando allá por la zona de Chubá. Bendiciones, hermana Elsa Romero, recibe usted cordial saludo de parte de su hermano Julio Romero, que le envía saludos esta mañana. De igual manera saludamos a nuestra hermana Marisol Orozco. Hermana Marisol, recibe usted el cordial saludo.

A mi hermano Julio, está toditito el volumen. Gracias por acompañarnos. Deseamos bendiciones en su vida. Gracias por estar con nosotros. Así de esta manera, entonces, vamos a continuar con más de la programación en sus amables hogares. A través de Revelación Estéreo, llevando bendición a través de los temas. Agradeciendo a hermano Julio por su fiel sintonía. Usted que desea comunicarse con nosotros, recuerde que estamos acá para poder pasar sus saludos. Usted desea saludar a su ser querido, lo puedes hacer. También desea escuchar alguna alabanza, lo puedes solicitar. Para eso estamos acá y juntos haremos una programación bastante alegre. Así que Dios les bendiga. Saludos.

0: saludos cordiales para la fiel audiencia de la radio en esta maravillosa mañana. Bendiciones ahí para la fiel audiencia, especialmente. Especial saludo para todos los que están ahí escuchando a través de la frecuencia de radio. También, a ver si ya está por ahí, ya están los hermanos escuchando por el TuneIn Radio. ¿Cómo están los hermanos ahí a través del TuneIn Radio? Nos gustaría saber desde dónde nos están escuchando en esta maravillosa, excelente mañana. Bueno, ahí donde usted se encuentra, pues nosotros acá... Nosotros acá estamos llevando nuestra programación, alegrando el corazón de quienes nos están acompañando ahí en casa, las hermanas que están ya haciendo el preparativo ya de la refacción, o quizás ahí con el atolito bien calientito. Saludos cordiales a las hermanas.
1: Nos vemos
0: ahí con el atolito acompañado con el pan chapín. Saludos. Bendiciones allá en la cocina también a los que están ya haciendo preparativo del almuerzo. Algunos que ya están preparando lo que es el frijolito negro. Otros ahí con hierbita, bueno, de lo que sea, todo es bendición de Dios. Así que le mandamos un cordial saludo para los que están escuchando, deseando bendiciones y éxitos en sus vidas. Hasta allá donde usted se encuentra, siempre amplificando la señal de revelación estéreo. Así que arriba esos ánimos, gracias por estar con nosotros. Ustedes son los que hacen la programación.

0: con más temas musicales. Enseguida volveremos. Gracias por su sintonía.
1: Que cante. Buen siervo y fiel, sigue adelante. Pero yo quiero que cante un poquito más fuerte, ¿ok? Un poco más fuerte, que se oiga la voz de ustedes. Ya les dije, se está grabando en vivo y yo quiero que se oiga y que se vea en todo el mundo que aquí en Guatemala hay pueblo que sabe adorar a su Dios. Amén. Ese aplauso fuerte a Cristo. Dice, aleluya, viene.

0: más fuerte, amén. Levante sus manos y diga gloria a Dios, rompiendo todo muro de Satanás, todo estorbo del diablo. A ver, sus dos manos arriba, arriba, arriba, las dos manos. Digan gloria a Dios. Más fuerte, muévelas, eso, diga gloria a Dios. Se deshace, declaramos en el nombre de Jesús, así como las manos levantadas. Arriba, arriba, arriba. Y el que no levanta su mano, culpa no tenemos, que salga endemoniado de este lugar, porque aquí estamos declarando libertad. Echamos fuera toda enfermedad. Los que vienen enfermos, reciban sanidad en el nombre de Jesús. Los que vienen tristes, reciban consuelo. Vamos, vamos. Arriba, arriba, arriba todavía. Diga gloria a Dios. Diga aleluya. Diga santo. Diga alabanzas. Viene más. No, no, no, no se oye nada. Más fuerte. Digan gloria a Dios. Más fuerte. Aleluya. Alguien dice amén.
1: Gracias, Jesús. Y ahora prepárese, porque quiero comentarle que a este siervo de Dios, quien estará cantando y ministrando y haciendo que la obra de Dios se manifieste sobre nuestras vidas, el Señor lo ha levantado de una forma linda y ha llevado este ministerio a nivel no solo nacional, sino a nivel internacional. Hemos tenido reportes de que nos están escuchando, por ejemplo, en Carolina del Norte, que se edifican con la música de este siervo, en los Estados Unidos, en Norteamérica, Centroamérica, Suramérica. Y ahora le quiero compartir que tiene una invitación para ir a ministrar a España. Esto significa Europa. El Señor lo ha levantado de una forma linda. Inició su ministerio a los 16 años y ahora está cumpliendo 29 años de ministerio. Quiero compartirles que los temas que el Señor le ha dado son de muchísima bendición, y algunos de ellos nos han bendecido mucho. Temas como: debo correr, he peleado la batalla, vivir cantando, el agua cristalina, borracho y cantinero, algo está descendiendo, amarte solo a ti, y muchos más han sido de bendición para nuestras vidas. Hermanos y hermanas, quiero pedirles que con todo nuestro corazón le demos un fuerte aplauso al Señor, y así recibamos a nuestro hermano salmista.

0: Qué presencia gloriosa del Espíritu Santo. Gracias por haber venido. Los esperamos para el otro año, para el evento Águilas en las Alturas, el otro año. Águilas en las Alturas. Esta vez el tema fue Águilas Volando. El otro año va a ser Águilas en las Alturas. Posteriormente usted estará escuchando el anuncio con las fechas que nuestros pastores Manuel Camey y Juan Sotlión puedan darnos luz verde más adelante, pero están invitados. Bendecimos la vida de todos los servidores. No puedo presentar a un grupo porque son varios grupos, más de 350 servidores, para quienes pido un fuerte aplauso, por favor. A las 6 de la mañana ya estaban haciendo limpieza. Qué preciosidad de gente de Dios. Vamos a cantar. ¿Cuántos creen que Dios no nos va a soltar? Pase lo que pase. Yo quiero que levante su mano y confiese que Dios no nos va a soltar nunca. No, pero más fuerte, levante su mano. Yo siento una unción poderosa. Más, eso, muévela.
1: Son las 10 de la mañana, 7 minutos.

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1: Son las 10 de la mañana, 26 minutos.

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1: Son las 10 de la mañana, 44 minutos.

Buen siervo y fiel, sigue adelante. Pero yo quiero que cante un poquito más fuerte, ¿ok? Un poco más fuerte, que se oiga la voz de ustedes. Ya les dije, se está grabando en vivo y yo quiero que se oiga y que se vea en todo el mundo que aquí en Guatemala hay pueblo que sabe adorar a su Dios. Amén. Ese aplauso fuerte a Cristo. Dice, aleluya, viene.

0: más fuerte, amén. Levante sus manos y diga gloria a Dios, rompiendo todo muro de Satanás, todo estorbo del diablo. A ver, sus dos manos arriba, arriba, arriba, las dos manos. Digan gloria a Dios. Más fuerte, muévelas, eso, diga gloria a Dios. Se deshace, declaramos en el nombre de Jesús, así como las manos levantadas. Arriba, arriba, arriba. Y el que no levanta su mano, culpa no tenemos, que salga endemoniado de este lugar. Porque aquí estamos declarando libertad. Echamos fuera toda enfermedad. Los que vienen enfermos, reciban sanidad en el nombre de Jesús. Los que vienen tristes, reciban consuelo. Vamos, vamos. Arriba, arriba, arriba todavía. Diga gloria a Dios. Diga aleluya. Diga santo. Diga alabanzas. Viene más. No, no, no, no se oye nada. Más fuerte, digan gloria a Dios. Más fuerte. Aleluya. Alguien dice amén.
1: Gracias, Jesús. Y ahora prepárese, porque quiero comentarle que a este siervo de Dios, quien estará cantando y ministrando y haciendo que la obra de Dios se manifieste sobre nuestras vidas, el Señor lo ha levantado de una forma linda y ha llevado este ministerio a nivel no solo nacional, sino a nivel internacional. Hemos tenido reportes de que nos están escuchando, por ejemplo, en Carolina del Norte, que se edifican con la música de este siervo, en los Estados Unidos, en Norteamérica, Centroamérica, Suramérica. Y ahora le quiero compartir que tiene una invitación para ir a ministrar a España. Esto significa Europa. El Señor lo ha levantado de una forma linda. Inició su ministerio a los 16 años y ahora está cumpliendo 29 años de ministerio. Quiero compartirles que los temas que el Señor le ha dado son de muchísima bendición y algunos de ellos nos han bendecido mucho. Temas como debo correr, he peleado la batalla, vivir cantando, el agua cristalina, borracho y cantinero, algo está descendiendo, amarte solo a ti, y muchos más han sido de bendición para nuestras vidas. Hermanos y hermanas, quiero pedirles que con todo nuestro corazón le demos un fuerte aplauso al Señor y así recibamos a nuestro hermano salmista.

0: Qué presencia gloriosa del Espíritu Santo. Gracias por haber venido. Los esperamos para el otro año, para el evento Águilas en las Alturas. El otro año, Águilas en las Alturas. Esta vez el tema fue Águilas volando. El otro año va a ser Águilas en las Alturas. Posteriormente usted estará escuchando el anuncio con las fechas que nuestros pastores Manuel Camey y Juan Sotlión puedan darnos luz verde más adelante, pero están invitados. Bendecimos la vida de todos los servidores. No puedo presentar a un grupo porque son varios grupos, más de 350 servidores, para quienes pido un fuerte aplauso, por favor. A las 6 de la mañana ya estaban haciendo limpieza. Qué preciosidad de gente de Dios. Vamos a cantar. ¿Cuántos creen que Dios no nos va a soltar? Pase lo que pase. Yo quiero que levante su mano y confiese que Dios no nos va a soltar nunca. No, pero más fuerte, levante su mano. Yo siento una unción poderosa. Más, eso, muévela.
1: Son las 11 de la mañana, 13 minutos.

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1: Son las 11 de la mañana, 32 minutos.
2: Así de esta manera continuamos acá con más de la programación en sus amables hogares. Bendiciendo la bien audiencia con bonitos temas de mucha bendición para edificación a su vida espiritual.

0: este día de hoy con nuestra programación de radio.
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0: Bueno, de esta manera saludamos a toda la audiencia, hermano Jorge Romero, allá por la Loma. Bendiciones, hermano Jorgito. Hermano Julio nos acompaña allá en Aldea Rancho Bojón. Esta ocasión tenemos este saludo, bendiciones, sigue adelante, es de una bendición. Unas alabanzas de Oscar Ovidio y de la solista Edilza Romero, bendiciones. Gracias a la sintonía de hermano Orlando Castañón allá en Orlando, Florida. Bendiciones, hermano Orlando, gracias mi hermanazo por estar con nosotros, escuchando la programación de la radio. Claro que sí, vamos con bloque musical en esta mañana, incluyendo la solicitud de hermano Orlando Castañón, hasta allá en Orlando, Florida.

0: Son las 11 de la mañana, 42 minutos. Son las 11 de la mañana, 42 minutos.
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0: Son las 11 de la mañana, 42 minutos.

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me mostrarás la senda de la vida. 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

0: vamos con el canto que dice que solo Cristo tiene poder.
1: 12 horas, 3 minutos.
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0: a su nombre. No estéis tristes, porque con nosotros está el Señor Dios Todopoderoso.
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Quiero invitarle para que abra su Biblia allá en el Evangelio de San Lucas, capítulo 15 y verso 11. El Evangelio de San Lucas, capítulo 15 y verso 11, dice la palabra del Señor en esta oportunidad. También dijo: un hombre tenía dos hijos, y el menor de ellos dijo a su padre: Padre, dame la parte de los bienes que me corresponde. Y les repartió los bienes. No muchos días después, juntándolo todo, el hijo menor se fue lejos a una provincia apartada, y allí desperdició sus bienes, viviendo perdidamente. Y cuando todo lo hubo malgastado, vino una gran hambre en aquella provincia y comenzó a faltarle. Y fue y se arrimó a uno de los ciudadanos de aquella tierra, el cual le convivió, le envió a su hacienda para que apacentase cerdos. Y deseaba llenar su vientre de las algarrobas que comían los cerdos, pero nadie le daba. Y volviendo en sí, dijo: ¿cuántos jornaleros en casa de mi padre tienen abundancia de pan y yo aquí perezco de hambre? Me levantaré e iré a mi padre y le diré: Padre, he pecado contra el cielo y contra ti. Ya no soy digno de ser llamado tu hijo. Hazme como uno de tus jornaleros. Y levantándose vino a su padre. Y cuando aún estaba lejos, lo vio su padre. Y fue conmovido a misericordia. Y corrió y se echó sobre su cuello y le besó. Y el hijo le dijo: Padre, he pecado contra el cielo y contra ti. Ya no soy digno de ser llamado tu hijo. Pero el padre dijo a sus siervos: sacad el mejor vestido y vestidle, y poned un anillo en su mano y calzado en sus pies, y traed el becerro gordo y matadlo, y comamos y hagamos fiesta, porque este es mi hijo muerto era y ha revivido, se había perdido y es hallado. Y comenzaron a regocijarse.

importante pensar a base de la palabra del Señor. El cuadro del pecador que se aleja de Dios. Veamos entonces ese cuadro. Y yo creo que es importante que yo y usted pongamos atención y reflexionemos a base de la palabra del Señor. El cuadro del pecador que se aleja de Dios. Si leemos el verso 12 y 13, podemos ver una decisión equivocada. Se ve la insensatez de cada paso que dio el hijo. Este hijo pródigo, en su decisión equivocada, pide su herencia, se va a una provincia lejana, vive perdidamente y derrocha todo lo que recibió de su padre. El verso 12 dice: dame la parte, dame la herencia. Se dice que la ley solo facultaba al hijo para pedir su porción en caso de que el padre fuese malo. Pero en esta historia fue la bondad del padre la que proporcionó la petición del hijo. Y la Biblia dice: se fue lejos a una provincia apartada. En el verso 13 dice que se fue muy lejos a una provincia apartada. El hijo pródigo se separó y se alejó de su padre. Se puso bajo otro gobierno. Como consecuencia, nunca podía hablar con su padre. No lo oía ni lo veía. Así sucede con el hombre que en su vida no toma en cuenta a Dios. Está bajo el gobierno de Satanás y está perdido sin Dios y sin Cristo. En Efesios 2:1 dice: muerto en sus delitos y pecados. El verso 14 y 16. Un cambio desgraciado. El relato bíblico sigue diciendo: le envió a una hacienda para que apacentase puercos. Apacentar puercos era la ocupación más ruin y degradante que podía imaginarse un judío, a quien le estaba prohibido comerlo según la Biblia. También el puerco tendréis por inmundo, ni puerco, porque os será inmundo. Levítico 11:7. Es triste pensar en el cambio que el pecado produce en el pecador que se aleja de Dios. Veamos, el hijo pródigo era un hacendado. Ahora es un peón que apacentando puercos. El hombre ha sido criado para ser el rey de la creación. Pero ahora está al servicio de Satanás, del mundo y de sus bajas pasiones. El hijo pródigo era rico, ahora es un mendigo. El hombre con todas las riquezas materiales que ha alcanzado, espiritualmente es un pobre mendigo que estira la mano. El hijo pródigo llevaba ropas finas, ahora está vestido de trapos sucios. Al principio, al salir de las manos de Dios, el hombre llevaba la imagen y la semejanza del Creador. Ahora está muerto en sus delitos y pecados. El hijo pródigo vivía con su familia.

ahora está lejos y separado de Dios por su pecado. El hijo pródigo comía lo mejor en su casa. Ahora come lo que puede quitar a los puercos. Se puede decir que casi es un animal. Pero hay algo importante en este cuadro. Y podemos leer el verso 17. El verdadero arrepentimiento. En esta historia encontramos los cuatro pasos que todo pecador debe dar en el verdadero arrepentimiento. Número uno, recobró el sentido, volviendo en sí, dice la palabra del Señor. Volviendo en sí, este es el gran punto de partida de la salvación. El hombre que ama el pecado está fuera de sí, porque solo un loco puede amar lo que le hace daño.

desmayado, se hallaba loco, pero volviendo en sí. Hay locos que vuelven en sí por un instante, que tienen momentos lúcidos y luego recaen en su demencia. Así también hay hombres que se retienen por un instante en su carrera pecaminosa. Reflexionan sobre sus errores. Recuerdan que hay un Dios, que hay salvación, que hay perdición eterna. Pero luego vuelven en la carrera del pecado con más deseos que nunca. Número 2. Una actitud humilde. Padre, yo no tengo derecho de ser tu hijo. Hazme como uno de tus jornaleros. El segundo paso en el verdadero arrepentimiento es la humildad. No tenemos absolutamente nada nosotros mismos que nos pueda recomendar a Dios. Y hasta que no hayamos reconocido esto, es inútil. Inútil pensar en el verdadero arrepentimiento. Primera de Juan 2:16 dice: porque todo lo que hay en el mundo, los deseos de la carne, los deseos de los ojos y la vanagloria de la vida, no provienen del Padre sino del mundo. Número 3, una confesión sincera. Padre, he pecado contra el cielo y contra ti. El tercer paso en el verdadero arrepentimiento es la confesión sincera. El hijo pródigo con franqueza y con sencillez dijo: Padre, he pecado contra el cielo y contra ti. Así es preciso que digamos nosotros lo propio. Dios, he pecado con mis ojos, he pecado con mis labios, he pecado con mis manos, he pecado con mis pies. Mientras que retengamos un solo pecado y no lo confesemos, Él nos lleva a la miseria y a la muerte. De pensar en esto. También este hijo pródigo hizo el cuarto paso, una firme resolución. Una firme resolución. Y levantándose vino a su padre. Eso lo dice el verso 20. Y levantándose vino a su padre. Finalmente, el cuarto paso en el verdadero arrepentimiento es cuando nuestra voluntad se transforma en acción. Reflexionar, humillarse y confesar no es suficiente. Es preciso hacer lo que hizo el hijo pródigo y levantándose vino a su padre. Necesitamos abandonar el pecado. Es preciso ponernos de pie y con firme resolución abandonar para siempre el pecado y dirigirnos a Dios para servirle por el resto de nuestra vida. Se dice que de buenas resoluciones está empedrado el camino del infierno. El hijo pródigo formó una buena resolución. Resolvió confesar su pecado a su padre y pedirle asilo como jornalero, porque legalmente había perdido su posición. Y levantándose vino. Este es el gran paso. Poner en práctica las buenas resoluciones. Y aunque una y otra vez hayamos fracasado en ello, volvemos nuevamente a la carga con la vehemencia del que está pereciendo. Aunque hayamos demorado, Dios nos

recibirá. El Señor dice, por amor de mi nombre, dilataré mi furor. Y para alabanza mía, la reprimiré para no destruirte. Por amor de mi nombre. Es importante entonces que te levantes, estimado amigo. Necesitamos abandonar el pecado. Porque Dios te espera. Porque Dios te ama. Dios, aún en su grande misericordia, aún todavía en el tiempo de gracia, el Señor te está llamando, el Señor te está invitando. Dios todavía con sus manos extendidas espera que el pecador regrese, retorne una vez más. Si podemos ver el cuadro de la bienvenida, un cuadro conmovedor. El hijo pródigo ni aún soñaba que su padre lo amaba tanto y que por eso estaba esperando. Por fin llega el hijo pródigo. El hijo pródigo se acerca rendido, agotadas sus fuerzas, harapiento y descalzo. Pero el Padre no se fijó en estas cosas. El Padre no se fijó en la manera que iba este hijo pródigo, sino que se abalanzó y abrazando a su hijo con lágrimas. Las lágrimas de los dos se mezclaron. El padre inmediatamente dice, quitémosle estos trapos y pongámosle un vestido de gala. En esta mano que ha cometido tantas faltas, pongámosle el anillo de oro. Y en estos pies que lo llevaron tan lejos de su padre, pongámosle nuevos zapatos. Porque era fiesta, era alegría cuando aquel hijo regresó, porque el padre estaba atento. Y él decía, ¿dónde estará mi hijo? ¿Qué estará haciendo mi hijo allá? Perdón.

y él decía, yo sé que mi hijo va a regresar. Yo sé que mi hijo está vivo todavía. Yo amo tanto a mi hijo que un día se fue. El Señor en su grande misericordia te espera, estimado amigo. Tú que has fracasado en las cosas espirituales, en las cosas de Dios. Tú que abandonaste tu privilegio. Tú que un día predicabas la palabra de Dios. Te paraste enfrente de un púlpito. Tú que alzabas la mano al cielo y decías, es que Dios es mi Dios. Tú que dirigías los cultos. Tú que tenías una perseverancia constante. Hoy te estás alejando. Hoy te has enfriado espiritualmente. Hoy has permitido que el enemigo robe el gozo. Regresa pronto. Toma esa actitud del hijo pródigo en esa reflexión. Debes volver en sí. Debes decir, iré a mi padre. Debes reconocer y confesar tu actitud. Porque de esa manera habrá una transformación completa. Ya nos dice que los ángeles se gozan en los cielos cuando un pródigo se arrepiente, cuando un pecador se arrepiente. Así como para el hijo pródigo todo se tornó nuevo, así Dios actúa una transformación completa en el pecador que se vuelve a él. Pablo dice, si alguno está en Cristo Jesús, nueva criatura es. Las cosas viejas pasaron, he aquí todas son hechas nuevas. Amigo, tal vez te encuentras lejos de Dios, viviendo en la impureza, bajo el dominio del pecado, de Satanás, de este mundo y de sus bajas pasiones. Eres ni más ni menos que un hijo pródigo. Te digo en el nombre del Señor Jesús, que Dios te está esperando y quiere perdonarte y recibirte como a un hijo. Ven a Él, ven con humildad, confiesa tus pecados, con firme resolución abandona todo pecado, vuelve a Dios sin demora. Si así lo haces, Dios te dará una nueva vida y serás transformado completamente. Tu encuentro será tan feliz que nunca te pasará. Nunca pasará ese gozo, esa paz, esa felicidad. Hazlo en este momento. La invitación es para que lo hagas. Doble tus rodillas. Incline tu rostro. Y pida al Señor perdón. Que Dios te recibe en esta hora. Amado Dios, una vez más, hemos llevado la meditación de tu palabra. Y espero, Señor, que este cuadro del hijo pródigo se convierta en reflexión y arrepentimiento. Y si hay alguien que está doblando rodillas y reconociendo y te recibe como el único y suficiente salvador de su alma, recíbelo, Señor. Perdona sus pecados, lávalo con la sangre preciosa derramada en la cruz del Calvario. No importa cuál sea su situación, su estado, no importa el pecado que haya cometido, sean rojos, sean negros, la sangre preciosa es suficiente para limpiarlo. En el nombre de Jesús, muchas gracias, Señor.

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1: Doce horas, 42 minutos.
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1: 12 horas, 43 minutos. 12 horas, 43 minutos.

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0: 13 horas, 17 minutos. 13 horas, 17 minutos.
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0: Estéreo. 13 horas, 18 minutos.

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0: Estamos llegando ya a las 13 horas con 33 minutos acá en toda Guatemala. Los saludos especiales para toda la fiel audiencia de radio.
1: Gracias.
0: Gracias, muchas gracias por la fiel sintonía de cada uno de todos ustedes. Gracias por acompañarnos en nuestra programación de radio. Damos bendiciones para toda la fiel audiencia.

Acá con la programación de complacencias y alabanzas, agregando temas de mucha bendición para edificar la vida de los hermanos, los amigos también, ya que hay amigos que siempre nos escuchan. Para ellos va un cordial saludo, deseando bendiciones en sus vidas. Así que mientras que la lluvia nos dé tiempo, pues nosotros acá continuamos. Y claro que sí, continuamos con más de la programación en sus amables hogares. Revelación Estéreo le acompaña con

0: 14 horas, 11 minutos.
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mensaje, la obediencia. Encontramos en el libro de los Efesios, libro de Efesios capítulo 6, versículo 1 en adelante, dice la palabra de Dios bajo la guianza del Padre, Hijo y Espíritu Santo. Hijos, obedeced en el Señor a vuestros padres porque esto es justo. Honra a tu padre y a tu madre, que es el primer mandamiento con promesa, para que te vaya bien y seas de larga vida sobre la tierra. Este es un mensaje especialmente a toda la juventud, quienes en este momento tienen la oportunidad de escuchar este mensaje. Y dice la palabra de Dios: hijos, obedeced en el Señor. La palabra de Dios nos dice primeramente que debemos de obedecer a Dios. ¿Cuánta gente se ha rebelado delante de Dios? Jóvenes y señoritas, la Biblia dice que es necesario que la juventud reconozca a Dios.

esto quiere decir que debemos de tener la obediencia primeramente a Dios y de honrar a vuestros padres. Mucha juventud se ha rebelado a sus padres. Cuánta juventud, cuántos jóvenes han despreciado a sus padres. Pero la palabra de Dios dice que, estimado joven, tú tienes que honrar a tu padre y a tu madre si quieres vivir una vida larga sobre la faz de la tierra. Obedezca, tienes que obedecer sin importar cómo es tu papá y tu mamá, porque mucha juventud se ha rebelado

una palabra mala le dicen a sus padres. Pero yo quiero decirle, estimado amigo que me estás escuchando en esta preciosa hora,

Pues qué tristeza. Estamos viendo ahora cuánta maldad hay en la tierra. A causa de esto viene la ira de Dios sobre aquellos que son desobedientes. Ya el joven ya no respeta. La señorita ya no respeta. Y la palabra de Dios dice en el libro de los Proverbios. Proverbios da un consejo a toda la juventud. En el capítulo 10, versículo 1, dice la palabra de Dios: el hijo sabio alegra al padre, pero el hijo necio es tristeza de su madre. El padre se alegra cuando ve que su hijo le respeta, cuando ve que su hijo le ama, que su hijo le obedece. Todo lo que él le dice a su hijo, el hijo lo hace. El hijo oye su consejo. Cuando el padre le da consejo a su hijo, el hijo lo oye y lo hace. Pero eso es el hijo sabio, aquel que oye los consejos de su padre, de su madre, aquel joven que respeta. Pero el hijo necio es aquel que cuando le dan consejo responde con malas palabras. El hijo necio es aquel hijo cuando su padre lo instruye y ese hijo no entiende lo que le dice su padre. Su padre le dice: mi hijo, no hagas tal cosa. Pero el hijo no entiende. El hijo es desobediente. Cuando el hijo es desobediente, es tristeza al papá y a la mamá. Estamos viendo en estos días que estamos viviendo, en estos tiempos, cuántos hijos se han rebelado a sus padres. Cuántos hijos aún maltratan a sus padres. Hay hijos que aún ellos ya no respetan, ya no tienen respeto a su papá y a su mamá. El hijo pega a su papá, el hijo pega a su mamá. El padre hasta temblando está de su hijo que ya no le obedece. ¿Cuántos hijos pegan a sus padres, golpean a sus padres? Ten cuidado, estimado amigo. Si tú pegas a tu papá, yo quiero decirte que eso es un pecado terrible delante de Dios. ¿Sabes? Que si tú pegas a tu papá, si tú golpeas a tu mamá, a tu papá, sabes que después viene el castigo. Por eso dice la palabra de Dios: tu maldad te castigará. Todo lo que haces un día vas a cosechar. Si tú eres desobediente, si tú no entiendes los consejos que te dan, el que se va a perder tú mismo. Y sabes que tus días serán cortos, porque lo que estás buscando es la muerte. Porque aquel que obedece tiene una vida larga,
Pero aquel que desobedece, aquel que no respeta a sus padres, tiene corta vida, porque va directamente al camino de muerte. Yo quiero decirte, joven, que tú tienes la obligación de honrar a tus padres, de cuidarlos, de amarlos, de querer.

le merece. Si tú eres un hijo obediente, todo te irá bien. Serás feliz en toda tu vida. Un día tus hijos te harán lo mismo. Ellos te harán lo mismo. Ellos te van a dar respeto, pero si tú respetas a tu padre. Pero si tú no respetas, aunque quisieras que tus hijos sean obedientes, pero si tú has sembrado maldad, eso vas a cosechar. Si tú siembras lo malo, si tú no eres obediente a tus padres, vas a ver que también tus hijos, ellos se van a rebelar en contra de ti. Pero si tú das el respeto a tu padre y a tu madre, tú los amas, pero de corazón y no de labios, como muchos lo hacen, muestran un amor falso. ¿Cuánta gente se ha olvidado de sus padres?

padre y su madre muriendo de necesidad. El hijo con buena ropa, el hijo usando buenos calzados, buena ropa, buen carro, y su pobre padre, ¿cómo estará? Hay hijos que han desobedecido, ya no aman a sus padres solo porque no les dieron una herencia, solo porque el pobre padre quizás vivió en una pobreza, no tuvo la capacidad de tener bienes para darse a su hijo, pero el hijo, solo porque no le dieron herencia, ha despreciado a su papá, ha despreciado a su mamá. Quizás ese hijo dice: mi padre y mi madre no me dieron herencia, así que miran lo que hagan, yo ya no tengo

dieron herencia, miran que lo que hacen, si comen o no comen, porque no me dieron nada. Oiga, hijo, si no te dieron herencia, pero yo quiero decirte, gracias a Dios, si tienes tus dos manos, los dos ojos, si tienes tus pies que caminan, tú mismo vas a empezar a trabajar y vas a llegar a tener lo que tú deseas. Pero tu obligación es de amar a tu papá, amar a tu mamá. Tienes que respetarlos, tienes que escuchar los consejos que ellos te dan. Vamos a ver un capítulo más de los Proverbios. Ahora vamos a ver el capítulo 13 de Proverbios, versículo 1 dice: el hijo sabio recibe el consejo del padre, mas el burlador no escucha las reprensiones. El hijo sabio escucha los consejos. Yo quiero decirte, joven, un padre no quiere ver a su hijo fracasado. Un padre quiere ver que su hijo llega a tener éxitos en la vida. Un padre ama a sus hijos. Un padre quiere que sus hijos sean personas inteligentes, personas capacitadas. Hasta el padre lucha a que su hijo sea un profesional. El padre no quiere ver a su hijo perdido, fracasado. El padre quiere ver a su hijo feliz, prosperado, hombre con gran éxito. Pero el hijo malo, el hijo que no obedece, le va a ir peor. Oiga, hijo, joven, yo quiero decir, tú que estás perdido, tú que has despreciado el consejo que te han dado, yo quiero decirte que tú tienes que reconocer, si te dan consejo, no lo malentiendas, no te equivocas de la falsedad del enemigo, de la falsedad del diablo. El diablo hoy

perder aquella juventud. ¿Cuánta juventud está fracasado? Está fracasado, pero esto es por no escuchar el consejo de su padre. Y lo más importante es, joven, que conozcas primeramente

0: pero hay hijos, oiga, que regalan una cosa, pero de dos corazones. Si regalan algo, pero después desobedecen. Cuando es el 10 de mayo, mucha gente va con buenos regalos y le dan a su madre, hasta le dan un abrazo de hipocresía. ¿Por qué? Porque solo el 10 de mayo le abraza, le dicen, mamá, felicidades. Al siguiente día, coraje le dan a su madre. Al siguiente día, contestan mal. Si les dicen que hacen una cosa, un trabajo, responden mal. Eso es lo que ha hecho fracasar a mucha gente. Es por eso que en este momento estoy compartiendo este mensaje sobre cómo honrar y obedecer a vuestros padres. Tú tienes esa obligación, joven, esa obligación de amar a tu papá, de amar a tu mamá. Acá vamos a ver otro versículo más de la palabra de Dios, el capítulo 23 del libro de Proverbios, versículo 22 dice: oye a tu padre, aquel que te engendró, y cuando tu madre envejeciere, no la menosprecies. Dice la Biblia: oye a tu padre, aquel que te engendró. Reconoce el sacrificio de tu papá. Aunque no te dieron buena herencia, pero gracias a Dios que naciste con las dos manos, con los dos pies, que podés trabajar con tus ojos para ver qué estás haciendo. ¿Por qué desprecias a tu papá? ¿Por qué no lo amas? Estás sembrando mal y eso vas a cosechar.
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1: 15 horas, 5 minutos.

encontrarnos de una manera muy especial en grabación, mezcla, diseño de portada. Recompénsalo, Padre. Asimismo, Señor,

Muy bien, querida audiencia de radio, esta maravillosa hora de la tarde, estamos llegando a las 15 horas con 12 minutos sacando los estudios. Rápidamente vamos a darle a conocer que nos vamos a ir fuera del aire por motivos de que la tempestad ya se nos, bueno, ya nos está amenazando y nos vamos a ir fuera del aire. Si Dios así nos presta la vida, la lluvia nos dé tiempo, volveremos más adelante. Mientras tanto, gracias por su fiel sintonía. Les deseo una buena tarde para todos y con permiso.

Solo en ti hemos encontrado palabras de vida eterna, Señor. No tenemos a dónde ir. Estamos convencidos de que tu amor es infinito y que separado de ti

Hermanos, no pienso que yo mismo lo haya logrado ya. Más bien una cosa hago, olvidando lo que queda atrás y esforzándome por alcanzar lo que está adelante. Sigo avanzando hacia la meta para ganar el premio que Dios ofrece mediante su llamamiento celestial en Cristo Jesús. Filipenses, capítulo 3, versículos 13 y 14. 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

0: El Señor es quien te cuida, el Señor es tu sombra protectora. De día el sol no te hará daño, ni la luna de noche. El Señor te protegerá de todo mal. Protegerá tu vida. El Señor te cuidará en el hogar y en el camino desde ahora y para siempre. Salmo, capítulo 121, versículos 5 y 8. 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
1: 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Te adoro porque siempre has estado conmigo. Aun cuando ya te ignoré.

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locura, dice la gente, cuando a Cristo les presento que los quiere perdonar. La gente no entiende cuán grande es el amor que solo Cristo sabe dar.

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1: Al Rey de Reyes, y vamos a cantar esta alabanza. Amén.

0: Cristo Jesús. ¿Verdad que sí estamos bendecidos por el Señor Jesús, hermano? Estamos rodeados de tanta bendición. Siéntase contento, siéntase feliz. Si el Señor le ha regalado familia, cuídelos, guárdelos, ámelos con todo el corazón. Eso es regalo de Cristo Jesús. A ver cuántos gritan amén esta noche.
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Juan 10:28. Y yo les doy vida eterna y no perecerán jamás, ni nadie las arrebatará de mi mano. 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

0: Mira, mi hija, hace días que yo le he pedido a Dios y hablar con ustedes, con mis hijos. Ustedes saben la pobreza que estamos atravesando. Las deudas cada día me enloquecen y ya no sé qué hacer. Por eso tuve que tomar esta difícil decisión de viajar a Estados Unidos. Y se me parte el alma dejarlos, porque los amo.
1: No te vayas, papi. Sabes que yo y mis hermanitas te queremos mucho, papi. No te vayas, papi.
2: Duele aceptar la decisión que tomaste, mijo. Si así has pensado, pues está bien. Solo te pido algo: que no te olvides de nosotros y nunca, nunca te alejes de Dios. Por favor, que el Señor te acompañe.

0: Juan 6:47. De cierto os digo, el que cree en mí tiene vida eterna. 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

Hechos 3:19. Así que arrepentíos y convertíos, para que sean borrados vuestros pecados, para que vengan de la presencia del Señor tiempos de refrigerio. 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

Romanos 3:24, siendo justificados gratuitamente por su gracia, mediante la redención que es en Cristo Jesús. 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

El Señor tu Dios está en medio de ti como guerrero victorioso. Se deleitará en ti con gozo. Se renovará con su amor. Se alegrará por ti con cantos. Sofonías 3:17. 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